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Cuando perdono, cuido de mí. Al perdonar, desaparece mi carga emocional y acojo todo lo que me da bienestar. Acumularlos estanca el fluir saludable de mis emociones. Igual que una barricada de hojas y escombros detiene el correr de las aguas de un río. No estar dispuesto a perdonar a otros o a mí mismo crea y reprime cualquier sentimiento, incluyendo el gozo y la gratitud. Me sereno y dejo ir los resentimientos. Muevo todo impedimento y permito que mis emociones se alejen. Honro este proceso y tengo compasión por mí mismo. Renovado, continúo por mi camino de sanación. El amor perdona todas las faltas.

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¿Qué es un lujo? Lujo es estar sano. Lujo es poder pasear por la orilla del mar. Lujo es salir a las calles y respirar sin mascarilla. Lujo es reunirse con toda tu familia y con tus amigos. Lujo son las miradas, son las sonrisas, los abrazos y los besos. Lujo es disfrutar con cada amanecer. Todo es un lujo y no lo sabíamos.

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¿Cómo te sientes? ¿Enojado? ¿Triste? ¿Alegre? Responde. Dilo con sinceridad. Desbloquéate. Di con tus palabras lo que sientes. Exprésate. Y después, sonríe.

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En tiempo de Beethoven, la historia con que se conocía la sonata Clar de Luna es que una noche Beethoven conoció a una joven ciega. Sin haberle descubierto su personalidad,

Cuando Johann Strauss compuso su ópera El Barón Gitano, trataba de romper con las tradiciones de la opereta típica y llegar a un estilo más de ópera. Así, en El Barón Gitano el vals tiene menos importancia que en sus otras obras. El tema principal de la obertura, que también forma el final del primer acto, era en realidad la idea para un himno nacional húngaro que Strauss envió a un concurso convocado en 1867 por aquel gobierno y, aunque obtuvo el primer premio, no se utilizó nunca por ser austríaco su compositor. Continuando con nuestra audición, le invitamos a escuchar de Johann Strauss, Marcha y Obertura

Seguidamente presentamos Sonata Patética de Beethoven. Una obra como esta no podía haber sido compuesta antes de la Revolución Francesa ni por un hombre que no comprendiera lo que esta significaba. Por eso, el hecho de que el título de la sonata esté en francés debe considerarse sobre el fondo de la época y de los ideales de Beethoven que creía que estaban realizando por los acontecimientos de Francia. Fue el mismo Beethoven quien le dio el título descriptivo de Gran Sonata Patética, la que escucharemos a continuación.

Beethoven era madrugador y pasaba sus mañanas, antes de comer, al piano, componiendo obras cuyas ideas había trazado previamente en sus cuadernos de notas o en su memoria. En aquella época no eran tan abundantes como ahora los conciertos, pero un buen músico encontraba muchas oportunidades de hacerse nombre en las fiestas y reuniones de la nobleza de Viena. En el primer año de su estancia en esta ciudad, se enamoró continuamente, aunque ninguno de los amores debió durar mucho tiempo, pero sí la inspiraron a componer muchas de sus obras. Finalizando nuestro concierto, nos complace presentar a usted, de Beethoven, para Elisa.

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¿qué tal si nosotros solo empezamos con una canción? Canta por el clima. Necesitamos despertar. Necesitamos darnos cuenta. Necesitamos abrir nuestros ojos y hacerlo ahora. Ahora, ahora. Necesitamos construir un futuro mejor. Ya, ya, ya. Estamos en un planeta que tiene un problema. Necesitamos resolverlo, involucrarnos y hacerlo ya, ya, ya. Necesitamos construir un futuro mejor y necesitamos empezar ahora mismo. Necesitamos construir un futuro mejor y necesitamos empezar ahora mismo.

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Unidad es divinidad. Vivir y realizar tus sueños. A la conquista, eres capaz de logros. Descúbrete.

Shalom, bellas personas que escuchan Radio El Mundo. No tienes por qué estar triste. Nacimos con el innato poder de ser lo que pensamos. Si te sientes triste, piensa que eres feliz, aunque no lo seas. Y al pensar así, tu mente y tu corazón realizarán el cambio y serás feliz. Sé la luz y alegría en donde quiera que vivas. Y sobre todas las cosas, cree, ten fe, sirve a todos, ama a todos y siempre serás feliz.

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Gracias, Señor, por este día. ¡Qué bello amanecer! ¡Qué hermoso es tu sol! Gracias, Señor, por la alegría de otra vez poder ver y sentir el amor. Gracias por todas las cosas. Todo es tu creación. Gracias por quererme tanto, por la voz y el canto. Gracias, gracias, gracias por la luz de las estrellas, por poder girar con ellas y parte de un todo ser. Gracias porque hay días felices. Y lo más maravilloso, conocer, Señor, tu amor, tu poder. Gracias, Señor, porque cuando yo te pedía, tú decidiste darme vida para disfrutar de todo. Gracias por las risas infantiles y por la paz. Gracias. Gracias. Gracias.

afuera. 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

El tema musical de Marea Baja anuncia el cierre de nuestra transmisión para este día. 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Gracias por sintonizarnos. Nos encontraremos en un nuevo amanecer el día de mañana.

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Solo aquellos que aman encuentran a Dios. Necesitamos aprender o poner en práctica el amor. Desde este momento podemos vivir bajo la ley del amor y el reino se abrirá para nosotros. Aprendamos a vivir en paz. Así este mundo se convertirá en un cielo de felicidad.

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En la madrugada, los jazmines, el frescor y el claror por la ventana. Afuera, julio que transcurre. Adentro, el pensamiento detenido. Has de volver para que el tiempo continúe. A contraluz, la aurora con su caricia roza los cristales. El mes de julio quiere dulce entrar a mi cuarto con sus jazmines y su madrugada, su frescor y el anuncio de que ya viene tu amor para que el tiempo continúe.

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Los adivinos de septiembre lo han leído en el paso azul de las estrellas. Si lo dicen, llegó para nosotros el amor y llega embellecido de misterio. Algo, dijeron, cambiará en estos días. Y lo que fuera ausencia será abrazos, y lo que fue silencio será besos. Valió la pena, mi amor. Valió la pena esperar a septiembre.

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Gracias, Señor, por este día. ¡Qué bello amanecer! ¡Qué hermoso es tu sol! Gracias, Señor, por la alegría de otra vez poder ver y sentir el amor. Gracias por todas las cosas. Todo es tu creación. Gracias por quererme tanto, por la voz y el canto. Gracias, gracias, gracias por la luz de las estrellas, por poder girar con ellas y parte de un todo ser. Gracias porque hay días felices y lo más maravilloso, conocer, Señor, tu amor, tu poder. Gracias, Señor, porque cuando yo te pedía, tú decidiste darme vida para disfrutar de todo. Gracias por las risas infantiles y por la paz. Gracias. Gracias. Gracias.

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4: Inhala, atención. Exhala, atención. Atención, atención.
5: Hola, señor Sol. Bienvenido, señor Sol. Envuélvenos con tus dorados rayos de luz.

Lo siento. Perdóname. Gracias. Te amo. Lo siento. Perdóname. Gracias. Te amo. Lo siento. Perdóname. Gracias.

Todas las mañanas que entra por mi ventana el señor sol, doy gracias a Dios por otro día más. Hoy, como otros días, yo seguiré tratando ser mejor. Y sonriendo haré las cosas con amor. Buenos días, alegría. Buenos días al amor. Buenos días a la vida. Buenos días, señor sol. Yo seguiré tratando ser mejor. Yo seguiré tratando ser mejor. Buenos, muy buenos días. Todas las mañanas que entra por mi ventana el señor sol, doy gracias a Dios por otro día más. Hoy, como otros días, yo seguiré tratando ser mejor. Y sonriendo haré las cosas con amor. Buenos días, alegría. Buenos días al amor. Buenos días a la vida.

Buenos días, señor Sol. 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

No busques faltas en los demás. Si apuntas un dedo acusador hacia alguien, recuerda que tres dedos te apuntan a ti. Ponte el ornamento de la verdad para adornarte el cuello. La caridad es el verdadero adorno que hace tus manos hermosas y elegantes. Así debes santificar cada miembro de tu cuerpo mediante actividades sagradas. Tus ojos deben mirar solo cosas sagradas. ¿Sabes que en tus ojos está latente un enorme poder? En ellos hay miles de rayos de luz. Antaño, la gente acostumbraba a invocar la gracia de Dios Sol para tener mejor visión. Cuando hagas adoración a Dios e invoques su gracia, los rayos de luz de tus ojos se harán más brillantes y te inspirarán. La gente aspira a lograr la liberación. ¿Qué es la liberación? Ayuda siempre. Nunca lastimes. Esto es la auténtica liberación. Librarse del apego es auténtica liberación. Swami Sri Satya Sai Baba.

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0: Qué alegría poder saludarlos en este nuevo espacio de entrevista. Hoy nos acompaña Jacqueline Borea, es autora del libro Las caras de la maleta. ¿Qué tal? ¿Cómo está? Bienvenida.
1: Hola César, muy buenos días a toda la audiencia de Radio Mundo, Radio Clásica y UPA, aunque este programa va en honor a doña Betty Suárez de Tix y a Elizabeth Amaroli Trabanino, que me han apoyado toda la vida. Entonces, por eso estoy acá, para retribuir todo el apoyo, el acompañamiento que ellas me han dado a lo largo de mi carrera profesional.
0: Queremos conversar un poquito con usted sobre el contenido de este libro, que nos habla un poco también sobre ese tema de esta maleta generacional, como una metáfora.
1: Sí, las caras de la maleta es un libro pequeño, de 60 y pico de páginas, que resume varias teorías de especialistas, de psiquiatras, de psicólogos, de especialistas en bioneuroemoción y en la parte de terapia transgeneracional, la sanación transgeneracional, que me parece muy atinado e importante compartir, porque todas las personas tenemos una carga emocional, afectiva, psicológica de nuestros antepasados. Y estos, César, están activos en nuestro ADN.
0: Y es importante mencionar que hay muchas ocasiones en las que nosotros no estamos conscientes que andamos cargando precisamente esa maleta.
1: Correcto. Nadie nos ha enseñado a hacer una retroinspección, a poder pensar que la gente comúnmente dice, no, yo tengo mal carácter porque se lo heredé a mi abuelito, ¿verdad? O yo soy diabético porque generacionalmente toda mi familia del lado de mi mamá, la gente dice así, ¿verdad? Que tienen una afección o un padecimiento de una forma hereditaria, pero eso no justifica que vayamos a mantener esas cosas. ¿Qué significa esto? Que la metáfora de vida que está activa en el ADN nos obliga a tener una revisión de nuestros padecimientos del árbol generacional. ¿Cómo lo podemos hacer? Esas cargas están presentes de nuestros padres, del lado de papá, del lado de mamá. El papá y la mamá del papá, la mamá y el papá de la mamá, y así generacionalmente, lo más atrás que tú puedas investigar quiénes son, dónde vivieron, cómo se llamaron, cuáles son esas condiciones de salud física, mental, emocional que ellos padecieron, ¿verdad? Y en base a eso, nuestras vidas ahorita todavía estamos activando ese tipo de condiciones. Entonces pueden ser unas condiciones, como le decía, de salud, de emociones o de reacciones, una condición emocional que no me permite avanzar. Por ejemplo, podemos revisar en nuestro álbum genealógico cuántas personas sufrieron migraciones, ¿verdad? Las migraciones históricas por la Segunda Guerra Mundial, las migraciones históricas por la conquista de nuestros países en América y en Estados Unidos, Canadá. Entonces, todas esas cosas tienen una influencia marcada en la vida de la gente. Entonces, cuando tú te atreves a ver, puedes tener la opción de mejorar, sanar, soltar y liberar tus cargas. ¿Qué pasa cuando vivimos una vida automatizada, cargando estas emociones y esta herencia, los silencios emocionales, los nuestros hijos, ¿verdad? A nuestros hijos, a nuestros nietos, que pueden tener ciertas afecciones. Entonces, entre más escudriñes tu persona, más posibilidades de sanar tienes y que tu familia realmente tenga, tus hijos, tus nietos tengan una oportunidad de vida mejor.
0: Otro elemento importante que también se aborda dentro de este libro es el hecho de que toda decisión deja una huella, ¿no?, en las personas.
1: Así es.
0: Y que tarde o temprano ese tipo de decisiones van a terminar regresando a nosotros, causa y efecto.
1: Correcto, es correcto. Y en el libro menciono brevemente una ley de la física, ¿verdad? El menos por más, o más por menos, menos. Y entonces esa acción-reacción no forma parte de un albedrío, sino que está amarrada a nosotros de alguna manera. Entonces, ¿por qué queremos decidir lo que queremos decidir? Este libro, Las Caderas de la Maleta, por el momento tiene ya su sistema de evaluación emocional, que lo hemos trabajado con especialistas en bioneuroemoción, especialistas en inteligencia artificial, con quienes hemos creado el formulario. Y entonces, ¿cómo lo puedo aplicar yo a mi trabajo? Si yo quiero y soy un gerente general de una compañía, pero tengo un temperamento fuerte que no permita que el otro intervenga, me dé sugerencias, me dé recomendaciones. Entonces, todos esos comportamientos son parte de la herencia, de la ley misma de causa y efecto. No es un patrón aislado, trabajar, vivir, ser profesional, ser emprendedor, todo está interrelacionado. Entonces, ¿qué pasa con la ley de causa y efecto? Si tú no estás atento a cuáles son las causas en tu vida personal que te han llevado a tomar ciertas decisiones o han definido tu carácter de esta u otra manera, difícilmente vas a poder encontrar una respuesta y un mecanismo de cambio.
0: Otro dato importante que me llamó mucho la atención es este concepto que usted maneja del código cero, ¿no? Que representa ese momento en el que las personas terminan decidiendo dejar ya la maleta, e interrumpir y revisar qué es lo que tienen para ver qué sí se puede seguir llevando y qué hay que dejar de lado.
1: Sí, la maleta como es una metáfora de vida, pero en la vida real esa maleta somos nosotros mismos, nuestro cuerpo, nuestros sentimientos, nuestras emociones. Entonces, es complejo, como te digo, cómo abordar y tomar la decisión de mejorar para cambiar. Hay un sinnúmero de terapeutas que pueden estar preparados para poder atender a una persona. Pero, ¿qué es lo que tú quieres? ¿Cómo ver a esa maleta? ¿Verdad? Reconociendo. Una de los recientes especialistas en el juego de la vida, de Play of Life, es el doctor Carlos Raimundo, un argentino australiano que diseñó una metodología de identificación de emociones, pero no a través de la conversación. ¿Por qué? Porque la conversación es con un terapeuta. Yo estoy contigo y tú eres mi terapeuta y yo te voy a decir lo que quiero decirte. Y tú vas a escuchar de mí una información con un sesgo cognitivo. ¿Por qué? Porque el córtex cerebral no te permite y te bloquea el abordaje de ciertas emociones. Entonces, ¿cómo llegar a la parte límbica del cerebro de cada persona y poder abordar esas cosas? No es fácil. Entonces, el doctor Raimundo decidió hacerlo con los muñequitos de Playmobil, en donde la terapia se realiza en silencio. Y tú tienes la libertad de poder utilizar y manipular el proceso, ¿verdad? Entonces, ¿qué pasa cuando tus emociones tienen más fuerza en la balanza física, ¿verdad?, bioquímica del cuerpo de una persona, donde ya no hay ese sesgo cognitivo? Si yo le digo a César esto y lo otro, César me va a juzgar y voy a quedar mal parada con César. O él me puede recomendar otras cosas, o me puede orientar, o se va a meter en mi vida. Todo ese volumen de sentimientos y emociones se producen en una persona en fracción de segundos. ¿Cómo elegir cambiar y transformar? Atreviéndose a hacerlo y buscando una persona especializada. Ahora, ¿qué implica ver el contenido de tu carga emocional, de la metáfora de vida de la maleta? ¿Qué es lo que tenemos todos? Dentro de la vida han habido personas en nuestro árbol genealógico probablemente que han sido asesinos, ladrones, magnates, personas muy pobres, gente que vivía en la calle, personas que participaron, como te digo, de experiencias duras en las guerras, en las migraciones, personas que tuvieron, se atrevieron a suspender su vida a través del suicidio. Todo eso está ahí, ¿verdad? Todo eso, y eso lleva a una relación bioquímica del cuerpo que te fuerza al consumo de lo dulce. Y esa es una cosa muy interesante que lo conversaba con un médico especialista, y él me decía, la necesidad de azúcar es como la necesidad de amor. Entonces, preferimos aquellos alimentos que nos sustentan, que nos llenan, ¿verdad? Como que, por ejemplo, lo que se convierte en azúcar, las papas, el arroz, la tortilla, el pan francés, las pastas, ese tipo de alimentación. Entonces, un diabético, por ejemplo, es una persona con un balance químico que tiene un peso de su carga emocional más enfocado en una parte que en la otra. Entonces, tendríamos que estar hablando mucho tiempo de todas estas cosas, pero lo interesante es saber que tus células te escuchan, ¿verdad? Que tus células te oyen, y la gente dice, no, es que esa terapia de que las células, eso es brujería, o que eso es otro tipo de terapias, y no es así, porque todo tu cuerpo, si tú le hablas a tu cuerpo y le hablas a tu enfermedad, ¿de dónde saliste tú? ¿Verdad? ¿De dónde salió esa diabetes? ¿De dónde viene ese cáncer? Y mira que el cáncer es producto de la segregación de un montón de ácidos bioquímicos que degeneran las células. ¿Y de qué se alimenta el cáncer? De lo dulce.
0: Bueno, para todos aquellos amigos que están en nuestra compañía y que desean adquirir el libro, ¿dónde lo pueden encontrar?
1: Bueno, tengo una dinámica súper espectacular, ¿verdad? En honor a Doña Betty y a Elizabeth, yo voy a hacer una donación a Radio El Mundo de un ejemplar. Las personas que deseen comprarlo, la primera persona que contacte a César, ahí no sé la dinámica que ustedes van a tener, ¿verdad? Para que puedan adquirir un ejemplar. El resto de personas me pueden buscar a través de mis redes sociales, Jacqueline Borea, estoy en Facebook, estoy en Instagram, y me pueden pedir al 7435-2936 un mensaje.
0: Jacqueline, queremos darle las gracias por habernos acompañado en esta entrevista, por el libro y por toda la información.
1: Gracias a ustedes, y por favor, descarguen esa maleta.

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0: Este programa vive en el aquí y en el ahora, que se transmite por Radio El Mundo 93.7 FM. Tiene mucho significado para mí. Les saluda Javier Álvarez, coach espiritual. Y quiero compartirles una excelente noticia. A esta reflexión yo le he llamado el poder de un instante. Durante más de una década me dediqué a escribir mis reflexiones semanales. Eso sucedió a partir del 2008. Y así fue que nació en aquellos años mi blog de metafísica, que lo pueden encontrar en internet. Y eso lo creé en el año 2010. Por supuesto, los primeros años, en aquel tiempo no habían redes sociales. Hacíamos una comunicación vía correo electrónico. Por alguna razón importante en mi vida, nació en mí el deseo de escribir. Sin ser escritor, yo no soy escritor. Y por ello muchos años escribí lo que llamé reflexiones semanales, como les dije anteriormente, y que fueron pensamientos que se gestaron en tantos años dedicados a la lectura de tantas conferencias metafísicas y programas motivacionales que he dado por todo El Salvador y Centroamérica, de programas de radio y televisión, y sobre todo agradecer infinitamente a Doña Betty de Radio El Mundo por la oportunidad que me dio siempre de trabajar con ella y de trabajar con Doña Elizabeth, su hija. Eso para mí ha sido de los mejores detalles que me han permitido crecer en estos años. Todo esto lo he hecho más de 30 años. Y en este año 2026 sucedió algo que se los comento con todo mi corazón. Escribí mi libro. Mi libro se llama El Poder de un Instante, que por cierto es una compilación de todas mis reflexiones semanales de aquellos años y de este tiempo, que por supuesto está disponible en Amazon y también en El Salvador. Y si les interesa mi libro, pueden escribirme al WhatsApp 503-7830-4350, que con mucho gusto se los haré llegar. Les cuento esto que me embarga de felicidad. Así nacen los proyectos en cada uno de nosotros cuando son inspiración divina. Y esto es con el objetivo, en mi caso, de enseñar y al mismo tiempo de aprender de ustedes, de quienes me hacen siempre el honor de escucharme y asistir a mis conferencias metafísicas en Calpatarú, los miércoles a las 6 de la tarde y los sábados a las 3 de la tarde. Mi única intención es colaborar con ustedes, enseñar lo poco que he aprendido en mi vida, por supuesto de forma espiritual y mental, a través del pensamiento constructivo. Ustedes saben que Dios me ha permitido por más de 28 años dar mis conferencias, a las cuales les invito. Que se haga la voluntad de Dios y que Dios nos permita hasta donde Él quiera. Por ello estoy muy agradecido con Radio El Mundo, con Radio Clásica, con Doña Betty, con Doña Elizabeth y con todo el personal de la radio que ha sido mi familia. Muchas gracias, así sea y hecho está. Muy atentamente, Javier Álvarez, coach espiritual. Pueden encontrarme en Facebook como Javier Álvarez, con Z. Y en Instagram, todo unido, Javier Osmar Álvarez. Cree en ti, es lo más importante. Gracias. 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

Decreto prosperidad en mi trabajo, inteligencia en mis decisiones, paz en mi mente. Gracias, gracias.

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23: El doctor Portillo Rodríguez los saluda desde su programa Vida y Salud en FM. Ya saben ustedes que los temas que se tratan en Vida y Salud en FM son temas importantes, son temas de los cuales usted tiene que tomar mucha consideración porque le van a ayudar, sobre todo, y usted ya lo sabe, a que no le tenga miedo, a perderle el temor a las enfermedades crónicas. Porque en Medical Solution es la clínica donde sus enfermedades crónicas sí tienen solución, y eso lo hemos venido repitiendo tantas veces en este programa, pero no falta personas que por primera vez hayan escuchado el programa y también se puedan hacer la pregunta. Bueno, eso es fácil que cualquier persona, cualquier médico pueda decir, yo curo tal enfermedad, sobre todo cuando no tienen una ética profesional, lo pueden perfectamente decir, sí, yo curo. Pero aquí les enseñamos la manera de cómo se está curando en Medical Solution. Y todas las enfermedades crónicas que ya las hemos mencionado también varias veces, como la insuficiencia renal, la diabetes, el colesterol alto, los triglicéridos, la artritis, la hipertensión, la elevación de colesterol, todas las enfermedades crónicas, todas las enfermedades que a usted le dijeron, esa enfermedad tiene que tomar este medicamento de por vida. Esas son las enfermedades interesantes en Medical Solution. Pero quiero que usted ponga una especial atención en esta reflexión, en este pensamiento. Cuando alguien desea la salud, es preciso preguntarle primero si está dispuesto a suprimir las causas de su enfermedad. solo entonces es posible ayudarlo. Esta frase fue dicha hace 2400 años y nada menos que por Hipócrates. Hipócrates es considerado el padre de la medicina. Hay personas que preguntan, ¿cuál es la forma o la manera más sana de bajar de peso? La respuesta es con dieta y con ejercicio. Y las personas responden, bueno, eso yo ya lo sabía, pero yo quiero algo más práctico, yo quiero algo más fácil. Ese es el problema, esa es la diferencia. No están dispuestas a suprimir las causas que originaron su obesidad. Consejo, no busquemos curas milagrosas, para nada existen. No existen curas milagrosas en Medical Solution. Veamos un ejemplo. Una persona llega con diabetes a la clínica. Ni modo que va a venir esta persona de adelante de San Miguel, va a buscar Medical Solution. Para que cuando ella llegue a Medical Solution, yo simplemente le voy a decir, mire, señora, usted es diabética. Si eso yo lo sabía. La persona que llegó a Medical Solution estaba con insulina o estaba tomando pastillas para su diabetes. Entonces no va a venir desde tan lejos simplemente para que yo le diga, usted diabética, señora. ¿Y qué es lo que voy a hacer, doctor? Sígase poniendo insulina porque no hay otra cosa que hacer. No, la persona que llega a Medical Solution llega para saber qué toxinas están intoxicando su intestino grueso, su hígado y su páncreas. Óigalo bien, no es solamente el páncreas el que está intoxicado cuando usted es diabético o cuando la persona es diabética, no solamente está intoxicado el páncreas. Siempre, por regla general, tiene intestino grueso intoxicado, hígado y páncreas. Y es en ese orden que se va a ir desintoxicando y páncreas. Y es en ese orden que se va a ir desintoxicando los órganos. Primero se desintoxica

0: aún poniéndose insulina, no le habían bajado a esos niveles. En ese momento, cuando el azúcar empieza a bajar, ahí se empieza a retirar la insulina, poco a poco. No se retira de un solo, se empieza a retirar poco a poco. A los 20 días se le vuelve a hacer otro examen, examen de laboratorio, y entonces vemos que el azúcar no ha subido a pesar de que estamos quitando la insulina. Se continúa quitando la insulina hasta que llega un momento en que la persona, ya sin insulina, la persona empieza a presentar valores bien cerca de lo normal. A pesar de que no se pone insulina, no se le subió ya el azúcar. En ese momento podemos decir, señor, ya su páncreas, o señora, ya su páncreas empezó a funcionar. ¿Qué es realmente lo que buscábamos? ¿Qué es realmente lo que necesitábamos? Ahora, ¿cómo se hace? Simplemente, como les dije, retirando las toxinas de intestino grueso, de hígado y de páncreas. Pero hay personas que llegan y dicen, mire doctor, si yo sé que la diabetes es solamente problema de páncreas, ¿por qué no limpiamos solamente páncreas? No se puede. Tiene que ser una limpieza total de los órganos que estén intoxicados. Pongamos otro ejemplo. El paciente que llega con insuficiencia renal, el paciente ya sabe que los riñones no le están funcionando y ese paciente llega más preocupado porque sabe que su insuficiencia renal, y ya él le dijeron y él lo sabe, de eso se muere, amigo, de eso se puede morir, amigo, y hay que hacerle su diálisis porque si no se va a morir. Entonces el paciente ya sabe que sus riñones no le están funcionando. Ese paciente llega con una advertencia clara, doctor, vengo porque los riñones no me funcionan, y dice usted, ¿qué? ¿Me puede sacar las toxinas de los riñones? Claro que sí, pero él quisiera que fueran los riñones los primeros en ser limpiados. Ahora bien, ahí se les explica a las personas estas que todo el organismo, que todo su cuerpo está intoxicado y hay que hacerle un examen general, hay que verle sistema nervioso, hígado, páncreas, riñones, pulmones, huesos, piel, y hay que ver en qué órganos están las toxinas, pero al final, hasta al final se van a dejar los riñones. Y la gente se preocupa y dice, bueno, doctor, si yo lo que quiero es que me limpie los riñones. No se puede hacer una limpieza de los riñones, no se puede ir de atrás hacia adelante. Tenemos que limpiar todos los órganos de su cuerpo que estén intoxicados y por último se empiezan a limpiar los riñones. Pero, ¿qué nos garantiza que la insuficiencia que tengo o que el problema que tengo en los riñones es precisamente por toxinas? Si tienen hasta su nombre, se llaman nefrotoxinas. Las nefrotoxinas son las que están obstruyendo los canales finos por donde se están filtrando su orina. Ahí viene el otro problema. Las toxinas están deteniendo lo que normalmente usted tenía que sacar por los riñones. Empieza a acumularse en el sistema sanguíneo, empieza a acumularse en la sangre. Entonces empiezan a elevar factores en la sangre que no tendrían que estar elevados. Y eso es precisamente lo que lo puede llevar a una acidosis total y lo lleva a la muerte. Pero no solamente es un fenómeno así tan simple. Recuérdese que el de que padece de insuficiencia renal, padece de anemia, padece de hipertensión, tiene edemas en las piernas. Todo eso hay que tomarlo en cuenta. No se trata de solamente limpiar los riñones, pero sí hay algo fantástico. Toda vez que la persona cumpla con los lineamientos que se le están dando en Medical Solution, esta persona en 10 días empieza a notar sus cambios. ¿Qué es lo que se les dice en Medical Solution? Primeramente, la persona que tiene insuficiencia renal no puede comer nada de origen animal. ¿Por qué razón? Todo lo que es de origen animal es excretado por el riñón, sale por la orina. Ahí viene un problema. Todo esto hace una sobrecarga del riñón. Así que la persona, óigalo bien, toda persona que tiene insuficiencia renal no puede comer nada de origen animal. Pero hay otro problema. Cuando lo han visto anémico, le dicen, mire, usted tiene que comer hígado. Los que son de allá por Oriente le dicen que coma garrobo. Y la persona viene con esa mentalidad. Así que eso es uno de los requisitos. Esta semana vamos a hablar y vamos a estar hablando de la insuficiencia renal en parte para que usted sepa y se dé cuenta que sí se puede curar.
1: Por esa razón, tiene que seguir escuchando este programa, pues lo que usted aquí recibe son conocimientos, son conceptos que le van a ayudar a que usted tenga un conocimiento más claro de su enfermedad y no esté esperando cosas milagrosas.

0: milagrosa. No está esperando una tabletita, no está esperando una pastillita, no está esperando una tomita o una inyeccioncita que le va a quitar todos los problemas. Eso no existe. El tratamiento que se hace en Medical Solution es un tratamiento integral, es un tratamiento completo. El día que usted llegue a Medical Solution, yo le voy a dar una plática de unos 20 minutos para que usted se dé cuenta qué es lo que vamos a hacer con su enfermedad. Y hasta en ese momento usted va a decidir si quiere ser mi paciente. Amigos, tengan ustedes muy buenos días y que Dios nos bendiga a todos.
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Shalom, bellas personas que escuchan Radio El Mundo. No tienes por qué estar triste. Nacimos con el innato poder de ser lo que pensamos. Si te sientes triste, piensa que eres feliz, aunque no lo seas. Y al pensar así, tu mente y tu corazón realizarán el cambio y serás feliz. Sé la luz y alegría en donde quiera que vivas. Y sobre todas las cosas, cree en ti. Ten fe, sirve a todos, ama a todos y siempre serás feliz.

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¿Qué tal si nosotros solo empezamos con una canción? Canta por el clima. Necesitamos despertar. Necesitamos darnos cuenta. Necesitamos abrir nuestros ojos y hacerlo ahora. Ahora, ahora. Necesitamos construir un futuro mejor. Ya, ya, ya. Estamos en un planeta que tiene un problema. Necesitamos resolverlo, involucrarnos y hacerlo ya, ya, ya. Necesitamos construir un futuro mejor y necesitamos empezar ahora mismo. Necesitamos construir un futuro mejor y necesitamos empezar ahora mismo.

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9: armonía.
10: Amigos, gracias por acompañarnos. Hoy está con nosotros el doctor Mauricio Ayala y Alexandra López desde la Universidad Evangélica. ¿Qué tal? ¿Cómo están ustedes? Bienvenidos.
11: Muchas gracias.
12: Hola, buenas, un gusto.
10: Hoy nos hemos reunido para hablar un poco sobre el ameloblastoma. Cuéntenos, por favor, un poquito sobre qué se trata.
12: Bueno, hola a todos. Es un gusto estar acá con ustedes. Pues hoy venimos a hablarles sobre un poco su salud bucal. Y cuando se habla de salud bucal, no solo estamos hablando de caries o dolor de muelitas o sensibilidad a las encías, sino que hoy vamos a hablar sobre algo más importante, que es uno de los tumores que suele aparecer sobre el hueso que rodea los dientes. Especialmente este aparece en la mandíbula, el cual se llama ameloblastoma. Este es un tumor benigno, no es maligno, no es canceroso, pero sin embargo eso no quiere decir que lo podemos ignorar, porque este se caracteriza por ser un tumor que es bastante invasivo, lo que quiere decir que donde se localice, él va a destruir todo a su alcance, aunque no sea cancerígeno, ¿verdad? Entonces, este es uno de los tumores, como había dicho, que como más frecuencia suele aparecer en la mandíbula y a veces es un poco complicado diagnosticarlo. A veces este da síntomas como, por ejemplo, hinchazón en la mandíbula, en el cachetito, a veces puede dar dolor, pero a veces este mismo tumor no da ningún tipo de síntoma, es como, digamos, silencioso. Entonces, es muy importante que siempre los pacientes no es necesario que tengan un tipo de dolor para poder acudir al odontólogo. Siempre tienen que ir con sus chequeos regulares, porque mayormente eso se diagnostica una radiografía, ¿verdad? Para poder como decir, ah, sí, ahí tenemos un ameloblastoma ya diagnosticado, y que además de eso se hace otro tipo de exámenes, que es como una tipo biopsia. Entonces ahí sí ya se determina de que sí es confirmado un diagnóstico de ameloblastoma, ¿verdad? Pero antes de todo ello, es importante recalcar que no es necesario tener un dolor para llegar a últimas instancias al odontólogo.
10: Doctor, en ese sentido, ¿cuáles son esos detalles o cuáles son esos elementos de riesgo que hay en la persona que pueden ocasionar que aparezca ese tumor?
11: Sí, tal como mencionó Alexandra, muchas veces el tumor es asintomático y a través de una consulta odontológica lo detectamos, y a través de una radiografía también. En mis clases yo a mis estudiantes les hablo con ciertas palabras para cuando empezamos a conocer estas patologías. Y en la práctica hemos aprendido que de repente a través de una radiografía vemos algo raro, porque estas patologías tienen sus características propias al verlos a través de una radiografía, pues como le repito, vemos características que nos determinan o que al menos nos deben de llamar la atención. Ya, y es así como empezamos a hacer una historia clínica del paciente, mandamos a tomar otros exámenes. La palpación es importante, por eso es que estas patologías, el odontólogo es la primera fuente de que los tiene que detectar después del paciente. Porque como mencionaba aquí Alexandra, estos funcionan de una manera silenciosa, y así el paciente no se da cuenta que el hueso donde se está formando la patología o el tumor lo está destruyendo. De repente la persona tiene una tumefacción, siente dientes flojos y hasta ese momento ya empieza a sentir algún tipo de dolor. En ese momento podemos decir de que ya el tumor ya está avanzado, y desgraciadamente los tratamientos son bien radicales, son extensos y se requiere incluso de una extirpación de la mitad de la mandíbula. Porque a la hora del tratamiento estos tumores deben de cortarse, por decirlo así, de tajo, o sea, debe de cortarse completamente sin dejar células que nosotros le llamamos recurrentes, que podrían incidir en la manifestación en un futuro de otra patología o de la misma patología. Entonces los tratamientos son bien radicales, y por eso el cuidado, ¿verdad?, que tienen que tener estos pacientes. Comentándole acerca de un caso, viene el caballero y se presenta a un centro de salud y simplemente a que le hagan una extracción. Le hicieron la extracción en noviembre y allá por marzo ya empezó a tener una manifestación de un crecimiento. Cuando nosotros lo examinamos, pues ya estaba bien avanzado. Entonces, lo que quiero decir es de que estas patologías, lo principal es que se detecte de una manera temprana y así pues la prevención es lo mejor, ¿verdad?, para evitar que estas patologías causen el daño.
10: Alexandra, ¿y existe algún tipo de población de riesgo para sufrir de ese tipo de enfermedad?
12: Mayormente esto sale en personas mayores de 40 a 45 años en adelante, pero sin embargo, sí puede salir en personas jóvenes. Entonces, todo tipo de personas de toda edad tiene un riesgo, pero principalmente de 40 hacia adelante.
10: Y obviamente hay algunas recomendaciones que podemos seguir para tratar de minimizar el riesgo de caer en ese tipo de situaciones, doctor.
11: Sí, lo principal es que la población esté enterada de estas revisiones periódicas, imágenes, como hemos mencionado, la radiografía hoy en día, la panorámica, es la principal. Si bien no todos los años, pero sí por al menos un periodo de tiempo entre 2 a 5 años de las personas indicársele que se haga una radiografía, principalmente si tienen factores de riesgos. Puede ser antecedentes familiares, muchos de estos tumores tienen componentes genéticos, y la prevención radica en los chequeos periódicos, sus limpiezas, al sentir alguna tumefacción, acudir. Pero muchas veces dejamos pasar y a nivel de nuestra sociedad, pues la gente no está culturizada con esto de la prevención en odontología.

0: Ustedes como Universidad Evangélica, además de este tipo de actividades de comunicación que realizan con nosotros como medios, también hacen eventos, ¿verdad? Y tienen uno próximo.
1: Así es. Sí, también estamos en campaña preventiva del cáncer en general. Y entonces, dentro del grupo de estudiantes, hemos dividido grupos de trabajo. En este caso, yo ando acompañando al grupo de estudiantes que se les indicó hablar acerca de la ameloblastoma. Pero hay otros estudiantes que están hablando de otros tipos de tumores, siempre dentro del tema del cáncer bucal. Así que todo lo vamos a llevar a cabo, cada grupo va a presentar su trabajo que hizo en sentido de esta campaña de prevención. Queremos llegar usando los medios, ¿verdad? Y por eso nuevamente gracias por el espacio, para llegar a la población lo más que se pueda, en el sentido de que vamos a prevenir el cáncer y lo vamos a celebrar en nuestro Pathology Fest. Este se va a llevar a cabo el día 28 de octubre, el día miércoles, a partir desde las 8 de la mañana hasta las 12. Vamos a tener un evento en el cual cada grupo, le repito, va a presentar sus trabajos, van a haber casas comerciales que nos van a brindar productos y va a estar abierto al público. Vamos a hacer exámenes clínicos sin ningún costo. Esto tenemos también grupos de estudiantes que nos van a colaborar en ese sentido. Vamos a llenar fichas, vamos a capturar posibles pacientes con el fin de que se hagan su revisión. Y de esta manera, pues estén seguros de que esa fecha, pues hasta esa fecha, no están totalmente sanos de estas patologías que estamos hablando. Así que están cordialmente invitados. Para nosotros va a ser un gusto recibirle al público. Esto se da en la Plaza de los Fundadores, así se llama nuestra plaza, y ahí van a haber un evento, como les repito, es un festival de patología, ¿verdad? Donde los estudiantes manifiestan, disfrutan de estos temas, es decir, en el sentido del aprendizaje, para que en un futuro, como odontólogos, puedan saber diagnosticar estas patologías.
0: Alexandra, para cerrar esta entrevista, realice por favor una invitación al público para que pueda seguir las recomendaciones que ha brindado el doctor.
2: Sí, les invito a todos a siempre seguir el orden, se puede decir, de siempre ir al odontólogo cada 3 meses para la limpieza, realizarse las radiografías correspondientes, así como lo repitió el doctor, puede ser entre 2 a 5 años, por lo menos repetirla, para estar siempre seguro que no hay alguna patología anormal, ¿verdad? Y pues, igual forma, los invito cordialmente a que lleguen a la Universidad Evangélica. Además de todas las presentaciones de los casos, lo más importante también es que la clínica va a estar abierta para todos los que estén interesados para poder revisarlos, y que lo más importante es cuidar nuestra salud bucal.
0: Queremos darle las gracias tanto a Alexandra López como al doctor Mauricio Ayala por el tiempo que nos han dado y por la información.
1: A ustedes.
2: A ustedes, muchas gracias.
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2: 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Te saluda Javier Álvarez y hoy quiero compartir con ustedes esta reflexión. Nunca pierdas el horizonte de tu vida. Aunque las circunstancias aparenten estar en contra de todo lo que tú haces, les recuerdo lo siguiente. No es importante llegar primero. Lo importante es saber llegar. Hay un asunto clave que nos pasa a las personas, y es que cuando nos sentimos muy cómodos y creemos que todo está bajo control, nos pasa que nos aletargamos y perdemos el hecho de estar alertas en la vida, porque nos confiamos demasiado en que las cosas las tenemos controladas. Y al pasar esto, nos olvidamos de que cada día tiene su propio afán y no gana la rutina. Cuando le pasa eso al ser humano, hay una ley misteriosa que hace que nos ubiquemos y toquemos tierra. Y de repente, como dicen por ahí, nos mueven el tapete y pasan cosas que no esperábamos que sucedieran. El escenario de nuestras vidas

se torna interesante. ¿Y saben qué es lo importante? Es tener el control de las circunstancias. Y lo que nos esté aconteciendo lo veremos como una gran oportunidad de aprender algo nuevo y diferente. Y por el contrario, si no tenemos el control, lo que sucederá es que vamos a entrar en un desconcierto, sin saber qué hacer ni hacia dónde ir, y nuestra vida se tornará en un caos muy difícil de salir de él. No pierdas el horizonte de tu vida. Y como dice la sabiduría popular, problemas siempre van a haber, conflictos siempre vamos a tener. Si tú tienes el control de las situaciones que te pasan, empezarás a ver la vida con mayor claridad mental. Muy atentamente, Javier Álvarez, coach espiritual. WhatsApp más 503 7830 4350.

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12: 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Pregunta qué puedes hacer tú por tu país. 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

diferencias crean divisiones. Al reconocer la divinidad y vernos el uno en el otro, actuamos unidos sin importar las diferencias. De corazón a corazón, ¿cuánto podemos lograr? En unidad tenemos paz y felicidad. Esto es Valores Humanos.

Valores humanos, guía para nuestra existencia. La bondad es más vital que la grandeza. Las personas deberían comprender la diferencia entre grandeza y bondad. La mayoría de los padres quieren que sus hijos adquieran grandeza. Sin embargo, no tienen una idea verdadera de lo que eso significa. Quizá deseen que sus hijos consigan empleos importantes y adquieran una enorme riqueza. Hombre es aquel que ve lo humano en Dios, pero quien vive a Dios en lo humano es un buen hombre. La señal de bondad es ver la divinidad en cada ser. No tiene sentido adquirir grandeza sin bondad. Lo que se requiere es la transformación del corazón. Todo lo que hagan debería acercarnos a Dios. Cuando actúen de este modo, nada malo les va a suceder.

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3: Vijosa presenta Pensamientos que inspiran la vida. Un niño, un profesor, un libro y una pluma pueden cambiar el mundo. Malala Yousafzai. Un instante de inspiración gracias a Vijosa.

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3: Vijosa presenta pensamientos que inspiran la vida. El futuro pertenece a quienes creen en la belleza de sus sueños. Eleanor Roosevelt. Un instante de inspiración, gracias a Vijosa.
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5: Hoy está con nosotros el licenciado Juan Gilberto Ramírez desde Laboratorios Suizos para poder conversar. ¿Qué tal? ¿Cómo está? Bienvenido.
6: Pues un gusto saludarles y como siempre es costumbre desearles las mayores bendiciones para todos.
5: Hoy hablamos de salud articular y es que muchas personas sufren dolor, sufren rigidez o de repente inflamación también en el tema de las articulaciones. Y para entender mejor qué opciones existen con respaldo científico, hoy nos acompaña el licenciado para poder hablar sobre el papel del omega 3, específicamente del EPA y del DHA presentes en el aceite de pescado. Cuéntenos, licenciado, por favor, cuando hablamos de EPA y DHA, ¿de qué estamos hablando exactamente?
6: Bueno, el EPA y DHA son ácidos grasos omega 3 de origen marino, presentes en pescados grasos y en suplementos de aceite de pescado. Son considerados grasas esenciales y se han estudiado ampliamente por su efecto antiinflamatorio, especialmente en articulaciones. Sin embargo, debo agregar de que lo más conocido de omega 3 siempre ha sido la regulación de los niveles de colesterol y triglicéridos. Pero como usted puede ver, van mucho más allá.
5: ¿Por qué se relacionan tanto con el tema del dolor o la inflamación en las articulaciones?
6: Porque la inflamación es una de las principales causas del dolor articular. El EPA y el DHA, que son componentes del aceite de pescado, ayudan a reducir la producción de sustancias inflamatorias y favorecen la formación.

0: formación de resolvinas, que son elementos que precisamente vienen a resolver la inflamación, que ayudan al cuerpo a apagar la inflamación de forma natural.
1: ¿Todo esto está respaldado por estudios médicos o es solamente una recomendación popular?
0: No, fíjese que están respaldados por ensayos clínicos y revisiones científicas publicadas en revistas médicas internacionales. Por ejemplo, en artritis reumatoide se ha observado reducción del dolor, rigidez matutina y reducción en el número de articulaciones dolorosas en pacientes que consumen EPA y DHA de forma continua. Esto se traduce a llevar a la alimentación alimentos ricos en omega 3.
1: ¿Durante cuánto tiempo y en más o menos qué cantidades deberíamos estar consumiendo este tipo de elementos para poder notar los beneficios?
0: Fíjese que los estudios clínicos suelen usar entre 2 y 4 gramos diarios de EPA más DHA y los beneficios pues obviamente no son inmediatos, pues o sea, esto es una cuestión gradual que generalmente se observa un beneficio después de 8 a 12 semanas de uso continuo.
1: ¿Y son seguros para la mayoría de personas?
0: Sí, en general son bien tolerados. Algunos pueden experimentar algunas molestias digestivas leves, según sea el caso. Y personas que toman anticoagulantes deben consultar con su médico antes de iniciar alguna suplementación de omega 3. Sin embargo, es importante mencionar de que ante cualquier duda siempre hay que consultar con su médico de cabecera.
1: ¿Y cuál sería el mensaje principal para nuestra audiencia en este tema?
0: Bueno, que el EPA y el DHA no son una moda, son nutrientes con respaldo científico que pueden apoyar la salud articular al actuar desde la inflamación. Siempre deben integrarse a un enfoque responsable y acompañado por un profesional de la salud.
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0: Sí, Vitacil Omega 3. Ya es conocido precisamente por su contenido de EPA y DHA, el de la cajita negra. Sin embargo, en la actualidad contamos con Vitacil Omega 3 fuerte. ¿Y por qué es fuerte? Porque ahora contiene aceite de ajo. El aceite de ajo viene a favorecer la circulación sanguínea. Además, la vitamina E, del cual se aprovecha su poder antioxidante, y la lecitina de soya. La lecitina de soya, usted sabe que es un elemento natural que viene a favorecer el buen funcionamiento del intestino, la absorción de los nutrientes y favorece, pues obviamente, la movilidad de las grasas, que por cierto, las grasas deben de ser quemadas a través del ejercicio físico. Esto significa que Vitacil Omega 3 fuerte va más allá de regulación de colesterol y triglicéridos, sino que también con esta propiedad antiinflamatoria sistémica va a ir a ayudar también a la salud de las articulaciones.
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1: Agradecemos al licenciado Juan Gilberto Ramírez de Laboratorios Suizos por el tiempo que nos brinda y por toda la información.
0: Pues muchas gracias. Y como es costumbre, pues si Dios quiere, hasta la próxima y muchas bendiciones para todos.

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3: Vijosa presenta Pensamientos que inspiran la vida. Un niño, un profesor, un libro y una pluma pueden cambiar el mundo. Malala Yousafzai. Un instante de inspiración gracias a Vijosa.
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8: Amigos, gracias por acompañarnos. Hoy está con nosotros el doctor Mauricio Ayala y Alexandra López desde la Universidad Evangélica. ¿Qué tal? ¿Cómo están ustedes? Bienvenidos.
9: Muchas gracias.
10: Hola, buenas. Un gusto.
8: Hoy nos hemos reunido para hablar un poco sobre el ameloblastoma. Cuéntanos, por favor, un poquito sobre qué se trata.
10: Bueno, hola a todos. Es un gusto estar acá con ustedes. Pues hoy venimos a hablarles sobre un poco su salud bucal. Y cuando se habla de salud bucal, no solo estamos hablando de caries o dolor de muelitas o sensibilidad a las encías, sino que hoy vamos a hablar sobre algo más importante, que es uno de los tumores que suele aparecer sobre el hueso que rodea los dientes. Especialmente este aparece en la mandíbula, el cual se llama ameloblastoma. Este es un tumor benigno, no es maligno, no es canceroso, pero sin embargo eso no quiere decir que lo podemos ignorar, porque este se caracteriza por ser un tumor que es bastante invasivo, lo que quiere decir que donde se localice, él va a destruir todo a su alcance, aunque no sea cancerígeno, ¿verdad? Entonces, este es uno de los tumores, como había dicho, que como más frecuencia suele aparecer en la mandíbula y a veces es un poco complicado diagnosticarlo. A veces este da síntomas como, por ejemplo, hinchazón en la mandíbula, en el cachetito, a veces puede dar dolor, pero a veces este mismo tumor no da ningún tipo de síntoma, es como, digamos, silencioso. Entonces, es muy importante que siempre los pacientes no es necesario que tengan un tipo de dolor para poder acudir al odontólogo. Siempre tienen que ir con sus chequeos regulares, porque mayormente eso se diagnostica una radiografía, ¿verdad? Para poder, como decir, ah, sí, ahí tenemos un ameloblastoma ya diagnosticado, y que además de eso se hace otro tipo de exámenes, que es como una tipo biopsia. Entonces ahí sí ya se determina de que sí es confirmado un diagnóstico de ameloblastoma, ¿verdad? Pero antes de todo ello, es importante recalcar que no es necesario tener un dolor para llegar a últimas instancias al odontólogo.
8: Doctor, en ese sentido, ¿cuáles son esos detalles o cuáles son esos elementos de riesgo que hay en la persona que pueden ocasionar que aparezca ese tumor?
9: Sí, tal como mencionó Alexandra, muchas veces el tumor es asintomático y a través de una consulta odontológica lo detectamos, y a través de una radiografía también. En mis clases yo a mis estudiantes les hablo con ciertas palabras para cuando empezamos a conocer estas patologías, y en la práctica hemos aprendido que de repente a través de una radiografía vemos algo raro, porque estas patologías tienen sus características propias al verlos a través de una radiografía. Pues como le repito, vemos características que nos determinan o que al menos nos deben de llamar la atención. Ya, y es así como empezamos a hacer una historia clínica del paciente, mandamos a tomar otros exámenes, la palpación es importante, por eso es que estas patologías el odontólogo es la primera fuente de que los tiene que detectar después del paciente, porque como mencionaba aquí Alexandra, estos funcionan de una manera silenciosa. Y así el paciente no se da cuenta que el hueso donde se está formando la patología o el tumor lo está destruyendo. De repente la persona tiene una tumefacción, siente dientes flojos y hasta ese momento ya empieza a sentir algún tipo de dolor. En ese momento podemos decir de que ya el tumor ya está avanzado, y desgraciadamente los tratamientos son bien radicales, son extensos, y se requiere incluso de una extirpación de la mitad, muchas veces de la mandíbula, porque a la hora del tratamiento estos tumores deben de cortarse, por decirlo así, de tajo, o sea, debe de cortarse completamente sin dejar células que nosotros le llamamos recurrentes, que podrían incidir en la manifestación en un futuro de otra patología o de la misma patología. Entonces los tratamientos son bien radicales, y por eso el cuidado, ¿verdad?, el que tienen que tener estos pacientes. Comentándole acerca de un caso, viene el caballero y se presenta a un centro de salud y simplemente a que le hagan una extracción. Le hicieron la extracción en noviembre y allá por marzo ya empezó a tener una manifestación de un crecimiento. Cuando nosotros lo examinamos, pues ya estaba bien avanzado. Entonces, lo que quiero decir es de que estas patologías, lo principal es que se detecte de una manera temprana, y así pues la prevención es lo mejor, ¿verdad?, para evitar que estas patologías causen el daño.
8: Alexandra, ¿y existe algún tipo de población de riesgo para sufrir de ese tipo de enfermedad?
10: Mayormente esto sale en personas mayores de 40, 45 años en adelante, pero sin embargo, sí puede salir en personas jóvenes. Entonces, todo tipo de personas de toda edad tiene un riesgo, pero principalmente de 40 hacia adelante.
8: Y obviamente hay algunas recomendaciones que podemos seguir para tratar de minimizar el riesgo de caer en ese tipo de situaciones, doctor.
9: Sí, lo principal es que la población esté enterada de estas revisiones periódicas. Imágenes, como hemos mencionado, la radiografía hoy en día, la panorámica, es la principal, si bien no todos los años, pero sí por al menos un periodo de tiempo entre 2 a 5 años de las personas indicársele que se haga una radiografía, principalmente si tienen factores de riesgos. Puede ser antecedentes familiares, muchos de estos tumores tienen componentes genéticos. Y la prevención radica en los chequeos periódicos, sus limpiezas, al sentir alguna tumefacción, acudir. Pero muchas veces dejamos pasar y a nivel de nuestra sociedad, pues la gente no está culturizada con esto de la prevención en odontología. Y lamentablemente, cuando se viene a dar cuenta, ya las tumefacciones ya están grandes. Y eso es lo que debe evitar la gente. Entonces, las revisiones, imágenes Y el odontólogo obviamente debe estar capacitado, ya, porque estas lesiones son insidiosas. Yo les menciono dentro del léxico, dentro de las clases, a veces son incidentalomas, es decir, los descubrimos sin querer queriendo, ¿verdad? Pero obviamente siempre es necesario una imagen, porque estas lesiones están creciendo dentro del hueso, ya sea del maxilar superior o de la mandíbula.
8: Ustedes como Universidad Evangélica, además de este tipo de actividades de comunicación que realizan con nosotros como medios, también hacen eventos, ¿verdad? Y tienen uno próximo.
9: Así es. Sí, también estamos en campaña preventiva del cáncer en general. Y entonces, dentro del grupo de estudiantes, hemos dividido grupos de trabajo. En este caso, yo ando acompañando al grupo de estudiantes que se les indicó hablar acerca de la ameloblastoma. Pero hay otros estudiantes que están hablando de otros tipos de tumores, siempre dentro del tema del cáncer bucal. Así que todo lo vamos a llevar a cabo, cada grupo va a presentar su trabajo que hizo en sentido de esta campaña de prevención. Queremos llegar usando los medios, ¿verdad? Y por eso nuevamente gracias por el espacio, para llegar a la población lo más que se pueda, en el sentido de que vamos a prevenir el cáncer y lo vamos a celebrar en nuestro Pathology Fest. Este se va a llevar a cabo el día 28 de octubre, el día miércoles, a partir desde las 8 de la mañana hasta las 12. Vamos a tener un evento en el cual cada grupo, le repito, va a presentar sus trabajos, van a haber casas comerciales que nos van a brindar productos y va a estar abierto al público. Vamos a hacer exámenes clínicos sin ningún costo. Esto tenemos también grupos de estudiantes que nos van a colaborar en ese sentido. Vamos a llenar fichas, vamos a capturar posibles pacientes con el fin de que se hagan su revisión. Y de esta manera, pues estén seguros de que esa fecha, pues hasta esa fecha, no están totalmente sanos de estas patologías que estamos hablando. Así que están cordialmente invitados. Para nosotros va a ser un gusto recibirle al público. Esto se da en la Plaza de los Fundadores. Así se llama nuestra plaza, y ahí van a haber un evento, como les repito, es un festival de patología, ¿verdad?, donde los estudiantes manifiestan su trabajo, disfrutan de estos temas, es decir, en el sentido del aprendizaje, para que en un futuro, como odontólogos, puedan saber diagnosticar estas patologías.
8: Alexandra, para cerrar esta entrevista, realice por favor una invitación al público para que pueda seguir las recomendaciones que ha brindado el doctor.
10: Sí, les invito a todos a siempre seguir el orden, se puede decir, de siempre ir al odontólogo cada 3 meses para la limpieza, realizarse las radiografías correspondientes, así como lo repitió el doctor, puede ser entre 2 a 5 años, por lo menos repetirla, para estar siempre seguro que no hay alguna patología anormal, ¿verdad? Y pues, igual forma, los invito cordialmente a que lleguen a la Universidad Evangélica. Además de todas las presentaciones de los casos, lo más importante también es que la clínica va a estar abierta para todos los que estén interesados para poder revisarlos, y que lo más importante es cuidar nuestra salud bucal.
8: Queremos darle las gracias tanto a Alexandra López como al doctor Mauricio Ayala por el tiempo que nos han dado y por la información.
9: A ustedes.
10: A ustedes, muchas gracias.

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Historia de la marimba. ¿Cómo surgió? ¿De dónde es originario este instrumento? La historia cuenta que la marimba es originaria de África. Antiguamente era llamada xilófono africano. Luego se conoció en Centroamérica y Suramérica.

Historia de la marimba. De acuerdo a su historia, su origen es africano y llegó a nuestro continente a través de los esclavos en el período colonial. En esa época era un instrumento muy sencillo. Su evolución se dio muy rápidamente y esto se dio precisamente gracias a muchos autores europeos. Por eso ahora la marimba es llamada el piano de América.

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1: Vijosa presenta pensamientos que inspiran la vida. Mantén tu rostro hacia la luz del sol y no verás las sombras. Helen Keller. Un instante de inspiración gracias a Vijosa.

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7: Hijo 60, pensamientos que inspiran la vida. El éxito es la suma de pequeños esfuerzos repetidos cada día. Robert Collier, un instante de inspiración, gracias a Vijosa.
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0: Qué alegría poder saludarlos en este nuevo espacio de entrevista. Hoy nos acompaña Jacqueline Borea, es autora del libro Las caras de la maleta. ¿Qué tal? ¿Cómo está? Bienvenida.
1: Hola César, muy buenos días a toda la audiencia de Radio Mundo, Radio Clásica Yupa, aunque este programa va en honor a doña Betty Suárez de Tix y a Elizabeth Amaroli Trabanino, que me han apoyado toda la vida. Entonces, por eso estoy acá, para retribuir todo el apoyo, el acompañamiento que ellas me han dado a lo largo de mi carrera profesional.
0: Queremos conversar un poquito con usted sobre el contenido de este libro, que nos habla un poco también sobre ese tema de esta maleta generacional, como una metáfora.
1: Sí, Las caras de la maleta es un libro pequeño, de 60 y pico de páginas, que resume varias teorías de especialistas, de psiquiatras, de psicólogos, de especialistas en bioneuroemoción y en la parte de terapia transgeneracional, la sanación transgeneracional, que me parece muy atinado e importante compartir, porque todas las personas tenemos una carga emocional, afectiva, psicológica de nuestros antepasados. Y estos, César, están activos en nuestro ADN.
0: Y es importante mencionar que hay muchas ocasiones en las que nosotros no estamos conscientes que andamos cargando precisamente esa maleta.
1: Correcto. Nadie nos ha enseñado a hacer una retroinspección, a poder pensar que la gente comúnmente dice, no, yo tengo mal carácter porque se lo heredé a mi abuelito, ¿verdad? O yo soy diabético porque generacionalmente toda mi familia del lado de mi mamá, la gente dice así, ¿verdad? Que tienen una afección o un padecimiento de una forma hereditaria, pero eso no justifica que vayamos a mantener esas cosas. ¿Significa que vayamos a mantener esas cosas? ¿Qué significa esto?

0: vieron, cómo se llamaron, cuáles son esas condiciones de salud física, mental, emocional que ellos padecieron, ¿verdad? Y en base a eso, nuestras vidas ahorita todavía estamos activando ese tipo de condiciones. Entonces pueden ser unas condiciones, como le decía, de salud, de emociones o de reacciones, una condición emocional que no me permite avanzar. Por ejemplo, podemos revisar en nuestro álbum genealógico cuántas personas sufrieron migraciones, ¿verdad? Las migraciones históricas por la Segunda Guerra Mundial, las migraciones históricas por la conquista de nuestros países en América y en Estados Unidos, Canadá. Entonces, todas esas cosas tienen una influencia marcada en la vida de la gente. Entonces, cuando tú te atreves a ver, puedes tener la opción de mejorar, sanar, soltar y liberar tus cargas. ¿Qué pasa cuando vivimos una vida automatizada, cargando estas emociones y esta herencia, los silencios emocionales? Los pasamos a los hijos, ¿verdad? A nuestros hijos, a nuestros nietos, que pueden tener ciertas afecciones. Entonces, entre más escudriñes tu persona, más posibilidades de sanar tienes y que tu familia realmente tenga, tus hijos, tus nietos tengan una oportunidad de vida mejor.
1: Otro elemento importante que también se aborda dentro de este libro es el hecho de que toda decisión deja una huella, ¿no?, en las personas.
0: Así es.
1: Y que tarde o temprano ese tipo de decisiones van a terminar regresando a nosotros, causa y efecto.
0: Correcto. Es correcto. Y en el libro menciono brevemente una ley de la física, ¿verdad? El menos por más, o más por menos, menos. Y entonces esa acción-reacción no forma parte de un albedrío, sino que está amarrada a nosotros de alguna manera. Entonces, ¿por qué queremos decidir lo que queremos decidir? Este libro, Las Caras de la Maleta, por el momento tiene ya su sistema de evaluación emocional, que lo hemos trabajado con especialistas en bioneuroemoción, especialistas en inteligencia artificial, con quienes hemos creado el formulario. Y entonces, ¿cómo lo puedo aplicar yo a mi trabajo? Si yo quiero y soy un gerente general de una compañía, pero tengo un temperamento fuerte que no permita que el otro intervenga, me dé sugerencias, me dé recomendaciones. Entonces, todos esos comportamientos son parte de la herencia, de la ley misma de causa y efecto. No es un patrón aislado, trabajar, vivir, ser profesional, ser emprendedor, todo está interrelacionado. Entonces, ¿qué pasa con la ley de causa y efecto? Si tú no estás atento a cuáles son las causas en tu vida personal que te han llevado a tomar ciertas decisiones o han definido tu carácter de esta u otra manera, difícilmente vas a poder encontrar una respuesta y un mecanismo de cambio.
1: Otro dato importante que me llamó mucho la atención es este concepto que usted maneja del código cero, ¿no?, que representa ese momento en el que las personas terminan decidiendo dejar ya la maleta e interrumpir y revisar qué es lo que tienen para ver qué sí se puede seguir llevando y qué hay que dejar de lado.
0: Sí, la maleta como es una metáfora de vida, pero en la vida real esa maleta somos nosotros mismos, nuestro cuerpo, nuestros sentimientos, nuestras emociones. Entonces, es complejo, como te digo, cómo abordar y tomar la decisión de mejorar para cambiar. Hay un sinnúmero de terapeutas que pueden estar preparados para poder atender a una persona. Pero, ¿qué es lo que tú quieres? ¿Cómo ver a esa maleta, verdad? Reconociendo, una de los recientes especialistas en el juego de la vida, de Play of Life, es el doctor Carlos Raimundo, un australiano que diseñó una metodología de identificación de emociones, pero no a través de la conversación. ¿Por qué? Porque la conversación es con un terapeuta. Yo estoy contigo y tú eres mi terapeuta y yo te voy a decir lo que quiero decirte. Y tú vas a escuchar de mí una información con un sesgo cognitivo. ¿Por qué? Porque el córtex cerebral no te permite y te bloquea el abordaje de ciertas emociones. Entonces, cómo llegar a la parte

0: límbica del cerebro de cada persona y poder abordar esas cosas. No es fácil. Entonces el doctor Raimundo decidió hacerlo con los muñequitos de Playmobil, en donde la terapia se realiza en silencio. Y tú tienes la libertad de poder utilizar y manipular el proceso, ¿verdad? Entonces, ¿qué pasa cuando tus emociones tienen más fuerza en la balanza física, ¿verdad?, bioquímica del cuerpo de una persona, donde ya no hay ese sesgo cognitivo? Si yo le digo a César esto y lo otro, César me va a juzgar y voy a quedar mal parada con César. O él me puede recomendar otras cosas, o me puede orientar, o se va a meter en mi vida. Todo ese volumen de sentimientos y emociones se producen en una persona en fracción de segundos. ¿Cómo elegir cambiar y transformar? Atreviéndose a hacerlo y buscando una persona especializada. Ahora, ¿qué implica ver el contenido de tu carga emocional, de la metáfora de vida de la maleta? ¿Qué es lo que tenemos todos? Dentro de la vida han habido personas en nuestro árbol genealógico probablemente que han sido asesinos, ladrones, magnates, personas muy pobres, gente que vivía en la calle, personas que participaron, como te digo, de experiencias duras en las guerras, en las migraciones, personas que tuvieron, se atrevieron a suspender su vida a través del suicidio. Todo eso está ahí, ¿verdad? Todo eso, y eso lleva a una relación bioquímica del cuerpo que te fuerza al consumo de lo dulce. Y esa es una cosa muy interesante que lo conversaba con un médico especialista, y él me decía, la necesidad de azúcar es como la necesidad de amor. Entonces preferimos aquellos alimentos que nos sustentan, que nos llenan, ¿verdad? Como que, por ejemplo, lo que se convierte en azúcar, las papas, el arroz, la tortilla, el pan francés, las pastas, ese tipo de alimentación. Entonces, un diabético, por ejemplo, es una persona con un balance químico que tiene un peso de su carga emocional más enfocado en una parte que en la otra. Entonces, tendríamos que estar hablando mucho tiempo de todas estas cosas, pero lo interesante es saber que tus células te escuchan, ¿verdad? Que tus células te oyen, y la gente dice, no, es que esa terapia de que las células, eso es brujería, o que eso es otro tipo de terapias, y no es así, porque todo tu cuerpo, si tú le hablas a tu cuerpo y le hablas a tu enfermedad, ¿de dónde saliste tú? ¿Verdad? ¿De dónde salió esa diabetes? ¿De dónde viene ese cáncer? Y mira que el cáncer es producto de la segregación de un montón de ácidos bioquímicos que degeneran las células. ¿Y de qué se alimenta el cáncer? De lo dulce.
1: Bueno, para todos aquellos amigos que están en nuestra compañía y que desean adquirir el libro, ¿dónde lo pueden encontrar?
0: Bueno, tengo una dinámica súper espectacular, ¿verdad? En honor a Doña Betty y a Elizabeth, yo voy a hacer una donación a Radio El Mundo de un ejemplar. Las personas que deseen comprarlo, la primera persona que contacte a César, ahí no sé la dinámica que ustedes van a tener, ¿verdad? Para que puedan adquirir un ejemplar. El resto de personas me pueden buscar a través de mis redes sociales. Jacqueline Borea, estoy en Facebook, estoy en Instagram, y me pueden pedir al 7435-2936 un mensaje.
1: Jacqueline, queremos darle las gracias por habernos acompañado en esta entrevista, por el libro y por toda la información.
0: Gracias a ustedes, y por favor, descarguen esa maleta.

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En este programa de Vive en el Aquí y en el Ahora, quiero compartir un decreto, pero muy importante. Le saluda Javier Álvarez, coach espiritual. Este decreto es: yo puedo, yo quiero, yo soy capaz. Realmente, como se piensa, es así como se ven las cosas. Tu actitud ante la vida, eso es lo que va a determinar lo que puedas hacer posible, lo imposible. Lo único que tienes que hacer es creer en ti mismo. Desarrollar la fe en tu caminar es la verdadera base del éxito en la vida. La fe es una emoción positiva, ustedes lo saben. Y si a ello le agregamos una mente feliz y libre de preocupaciones, ella nos llevará inevitablemente a que todo aquel pensamiento constructivo y plan consciente que tengamos se cumpla en nuestra vida. El que nos demos cuenta que tenemos el poder de salir adelante, de resolver las situaciones difíciles, eso es lo más importante. Entonces, nunca olvides que las circunstancias que vivimos ahora o que vives actualmente ya han sido moldeadas con mucha anterioridad. Si queremos cambiar las circunstancias de una vida futura, tenemos que moldear el pensamiento y el sentimiento en nuestro presente. Todo cambio para mejorar nuestra vida no puede venir si no lo has trabajado mentalmente. Les sugiero que le quiten poder a lo negativo y practicar mentalmente: yo puedo, yo quiero, yo soy capaz de superarme, de ser mejor cada día, de resolver cada problema que encuentre en mi vida. El maestro es aquel que es dueño de las circunstancias. Les dejo este regalo, no se olviden: yo puedo, yo quiero, yo soy capaz. Así es y así será. Muy atentamente, Javier Álvarez, coach espiritual. 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